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1: 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Es disfrutar algo francés. O si te gusta el pueblo francés.
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5: Embora o resultado não tenha parecido escasso, sobretudo na primeira parte podíamos ter concretizado todas aquelas ocasiões que queríamos.
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5: Das três ocasiões que teve, por isso, uma vitória que não sofre qualquer tipo de contestação.
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0: 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Bueno, ahora habla que la semana varía con la 1 de junio.